0: vida começa aqui. 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
1: Estamos con el teléfono ahora.
2: ¿Aló?